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1: Oye, ¿supiste la última?
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0: irresistible.
1: Saludos, ¿cómo están los niños? ¿Algunas cervezas que no estén usando?

¿De quién ese hombre? ¿De los socios? ¡Ay! De los socios del patio. 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

0: después de todo lo que he vivido. Entendí que he cometido errores.
1: Confío en cada paso del camino.
0: Y que en muchas ocasiones no supe cómo actuar. Como cualquiera, he lastimado sin querer, desde mis propias heridas.
1: Sé que la vida me quiere ver brillar.
0: Pero nunca desde la maldad.
1: Todo llega a mí con facilidad.
0: Hoy abrazo mis errores sin excusas. Porque reconocerlo también es un acto de amor propio y de crecimiento. Me equivoco. Sí. Y a veces me pesa. Pero mis errores me importan. Me duelen. Me enseñan. Camino con la tranquilidad de saber que no soy una mala persona. Que mi corazón es bueno. Y que siempre intento hacerlo mejor. Aún cuando no siempre lo logro. Equivocarse es parte de la vida. Aprender, sanar y seguir creciendo es una elección diaria que muchos hacemos, incluso cuando duele.

El día que esté viejo y ya no sea el mismo, ten paciencia y compréndeme. Cuando derrame comida sobre mi camisa y olvide cómo atarme los zapatos, recuerda las horas que pasé enseñándote a hacer las mismas cosas. Si cuando platiques conmigo repito y repito la misma historia que tú conoces de sobra, no me interrumpas y escúchame. Cuando eras pequeño, para que te durmieras, tuve que contarte miles de veces el mismo cuento, hasta que cerraras tus ojitos. Cuando haga mis necesidades frente a otros, no me avergüences. No tengo culpa de ello. No puedo controlarlo. Piensa cuántas veces te ayudé de niño, pacientemente. No me reproches porque no quiera bañarme, ni me regañes por ello. Recuerda cuando te perseguía y los mil pretextos que inventaba para hacerte más agradable tu aseo. Acéptame y perdóname, ya que el niño ahora soy yo. Cuando me veas inútil e ignorante frente a todas las cosas que tú sabes y que ya no podré entender, te suplico que me des todo el tiempo que sea necesario para no lastimarme con una sonrisa burlona o tu indiferencia. Siempre participé en la educación que hoy tienes para enfrentar la vida tan bien como lo haces. Y si fallan las piernas por estar cansadas, dame una mano tierna para apoyarme, como lo hice yo cuando comenzaste a caminar con tus débiles piernitas. No te sientas triste o impotente por verme como me ves. Dame tu corazón. Compréndeme. De la misma manera como te he acompañado en tu sendero, acompáñame a terminar el mío. Dame amor y paciencia, que yo devolveré gratitud y sonrisas con el inmenso amor que tengo por ti. Piensa que con el paso que me adelanto a dar, estaré construyendo para ti otra ruta de amor.

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Hoy te deseo estas cosas. Te deseo coraje para decir basta. Te deseo que olvides a quien se olvidó de ti. Te deseo que puedas cerrar puertas y abrir ventanas. Te deseo que no te conformes, que no te quedes con la culpa. Te deseo que te atrevas. Te deseo que te quieras. Te deseo locura y magia. También te deseo errores para aprender. Te deseo brisas para que te dejes llevar. Te deseo chispas en la mirada, colores para los días grises, paraguas y refugio para la tormenta. Te deseo huracanes de emociones que te hagan sentir que te elevas de tu cuerpo. Te deseo besos bonitos, brindis con los labios, y te deseo ganas, las de seguir adelante. Y tiempo, mucho tiempo, para disfrutar de tu vida.

cada minuto, alguien deja este mundo atrás. Todos estamos en la fila, sin saberlo. Nunca sabremos cuántas personas están delante de nosotros. No podemos movernos al fondo de la fila. No podemos salirnos de la fila. No podemos evitar la fila. Así que mientras esperamos en línea, haz que los momentos cuenten. Haz prioridades. Haz el tiempo. Da a conocer tus cualidades. Haz que la gente se sientan importantes. Haz oír tu voz. Haz cosas grandes de cosas pequeñas. Haz sonreír a alguien. Haz el cambio. Haz el amor. Haz la paz. Arréglate. Asegúrate de decirle a tu gente que las amas. Asegúrate de no tener arrepentimientos. Asegúrate de estar listo.

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0: cada minuto, alguien deja este mundo atrás. Todos estamos en la fila, sin saberlo. Nunca sabremos cuántas personas están delante de nosotros. No podemos movernos al fondo de la fila. No podemos salirnos de la fila. No podemos evitar la fila. Así que mientras esperamos en línea, haz que los momentos cuenten. Haz prioridades. Haz el tiempo. Da a conocer tus cualidades. Haz que la gente se sientan importantes. Haz oír tu voz. Haz cosas grandes de cosas pequeñas. Haz sonreír a alguien. Haz el cambio. Haz el amor. Haz la paz. Arréglate. Asegúrate de decirle a tu gente que las amas. Asegúrate de no tener arrepentimientos. Asegúrate de estar listo.
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Hoy te deseo estas cosas. Te deseo coraje para decir basta. Te deseo que olvides a quien se olvidó de ti. Te deseo que puedas cerrar puertas y abrir ventanas. Te deseo que no te conformes, que no te quedes con la culpa. Te deseo que te atrevas. Te deseo que te quieras. Te deseo locura y magia. También te deseo errores para aprender. Te deseo brisas para que te dejes llevar. Te deseo chispas en la mirada, colores para los días grises, paraguas y refugio para la tormenta. Te deseo huracanes de emociones que te hagan sentir que te elevas de tu cuerpo. Te deseo besos bonitos, brindis con los labios, y te deseo ganas, las de seguir adelante. Y tiempo, mucho tiempo, para disfrutar de tu vida.

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Aquí no hay viejos. Solo que llegó la tarde. Una tarde llena de experiencia. Experiencias para dar consejos. Aquí no hay viejos. Solo que llegó la tarde. Viejo es el mar y se agiganta. Viejo es el sol y nos calienta. Vieja es la luna y nos alumbra. Vieja es la tierra y nos da la vida. Viejo es el amor y nos alienta. Aquí no hay viejos. Solo nos llegó la tarde. Somos seres llenos de saber. Graduado en la escuela de la vida y el tiempo que nos dio un postgrado. Subimos al árbol de la vida. Cortamos de sus frutos lo mejor. Son esos frutos nuestros hijos que cuidamos con paciencia. Nos revierte esa paciencia con amor. Fueron niños. Son hombres. Serán viejos. La mañana vendrá y la tarde llegará. Y ellos también darán consejos. Aquí no hay viejos. Solo que llegó la tarde.

No sabes lo que yo sufro al escribir esta carta. Jamás sabrás lo que siento al enviarla a su destino, pero es preciso hacerlo para que no quede.

no te rindas. Porque aún estás a tiempo de alcanzar y comenzar de nuevo. Aceptar tus sombras, enterrar tus miedos, retomar el vuelo. No te rindas, que la vida es eso. Continuar el viaje, perseguir tus sueños, correr los escombros y destapar el cielo. No te rindas, por favor. No cedas. Aunque el frío queme, aunque el miedo muerda, aunque el sol se esconda y se calle el viento, aún hay vida en tu alma. Aún hay fuego en tus sueños. Porque la vida es tuya y tuyo también el deseo. Porque lo has querido y porque te quiero. Porque existe el vino y el amor, es cierto. Porque no hay heridas que no cure el tiempo. Abrir las puertas, quitar los cerrojos, vivir la vida y aceptar el reto. Recuperar la risa, ensayar un canto, bajar la guardia y extender las manos, desplegar las alas e intentar de nuevo, celebrar la vida y retomar los cielos. No te rindas, por favor, no cedas, aunque el frío queme. Aunque el miedo muerda, aunque el sol se oponga y se calle el viento, aún hay fuego en tu alma, aún hay vida en tus sueños. Porque cada día es un comienzo nuevo, porque esta es la hora y el mejor

día que esté viejo y ya no sea el mismo. Ten paciencia y compréndeme. Cuando derrame comida sobre mi camisa y olvide cómo atarme los zapatos, recuerda las horas que pasé enseñándote a hacer las mismas cosas. Si cuando platiques conmigo repito y repito la misma historia que tú conoces de sobra, no me interrumpas y escúchame. Cuando eras pequeño, para que te durmieras, tuve que contarte miles de veces el mismo cuento, hasta que cerraras tus ojitos. Cuando haga mis necesidades frente a otros, no me avergüences. No tengo culpa de ello. No puedo controlarlo. Piensa cuántas veces te ayudé de niño, pacientemente. No me reproches porque no quiera bañarme, ni me regañes por ello. Recuerda cuando te perseguía y los mil pretextos que inventaba para hacerte más agradable tu aseo. Acéptame y perdóname, ya que el niño ahora soy yo. Cuando me veas inútil e ignorante frente a todas las cosas que tú sabes y que ya no podré entender, te suplico que me des todo el tiempo que sea necesario para no lastimarme con una sonrisa burlona o tu indiferencia. Siempre participé en la educación que hoy tienes para enfrentar la vida tan bien como lo haces. Y si fallan las piernas por estar cansadas, tierna para apoyarme, como lo hice yo cuando comenzaste a caminar con tus débiles piernitas. No te sientas triste o impotente por verme como me ves. Dame tu corazón. Compréndeme. De la misma manera como te he acompañado en tu sendero, acompáñame a terminar el mío. Dame amor y paciencia, que yo devolveré gratitud y sonrisas con el inmenso amor que tengo por ti. Piensa que con el paso que me adelanto a dar, estaré construyendo para ti otra ruta de amor.

Saber cuándo hablar y cuándo callar es muy importante. Solo que cuando identifiques el momento de hablar, debe hacerlo pensando en Dios. No se puede pensar en todo lo vivido durante ese tiempo de espera, porque las heridas que le produzca a la persona que ya te hirió serán superiores. El momento de hablar es cuando tus heridas, tus sentimientos negativos, ya no existen. Es momento de hablar cuando ya se ha ido tu ira y el rencor, que tal vez llegaste a sentir hacia la persona que algún día logró que descubrieras que lo más saludable es callar. Si callas, te alejas. Debes hacerlo consciente de que te arriesgas a ser cuestionado. Alguien pensará que estás lleno de odio, que eres un enemigo, que te sientes superior. Dirán de todo porque estás apartado, que no eres bueno, que estás apartado de Dios. Y si estás haciendo tu diligencia para merecerte ser parte del reino, entonces ahí es que recibes los mayores ataques. Dudan de tu fe. Porque el que está solo en pecado es quien más estará pendiente, y como si estuviera más interesado en tu salvación que tú mismo. Te dirá qué hacer en cada momento, en cada evento. Es posible que hasta te manden a pedir perdón, porque desconocen que el perdón no viene del hombre. El perdón viene de Dios. Cuídate de los que creen que deben soportarlo todo. Es como si fuera el mismo demonio que recurre a los que aún están apartados de la luz para hacerte flaquear y sacarte del camino. Reflexión. Eddie La Potencia. Voz, Brudy Arvelo.

solo ayuda a quien te lo pide. Nunca te metas en el sufrimiento ajeno. El hombre debe cansarse de sí mismo y beber hasta el fondo la copa de veneno que le corresponde. No seas presuntuoso y no esperes ayudar a todos. Solo es posible ayudar a aquellos que están preparados para aceptar tu ayuda. Una persona que sufre ve el mundo a través de su dolor, por lo que es sorda y ciega. Cada uno se arrastra tras su experiencia de vida sin ver que se trata de un peso muerto. Si intervienes en el sufrimiento ajeno, el remolino kármico te succionará en un juego ajeno. Recuerda que el hombre es capaz de contagiar con su sufrimiento. Procede por tu camino sin mirar. Solo si estás haciendo tu propio camino podrás ayudar a la gente a levantarse.

0: después de todo lo que he vivido. Entendí que he cometido errores.
1: Confío en cada paso del camino.
0: Y que en muchas ocasiones no supe cómo actuar. Como cualquiera, he lastimado sin querer, desde mis propias heridas.
1: Sé que la vida me quiere ver brillar.
0: Pero nunca desde la maldad.
1: Todo llega a mí con facilidad.
0: Hoy abrazo mis errores sin excusas. Porque reconocerlo también es un acto de amor propio y de crecimiento. Me equivoco. Sí. Y a veces me pesa. Pero mis errores me importan. Me duelen. Me enseñan. Camino con la tranquilidad de saber que no soy una mala persona. Que mi corazón es bueno. Y que siempre intento hacerlo mejor. Aún cuando no siempre lo logro. Equivocarse es parte de la vida. Aprender, sanar y seguir creciendo es una elección diaria que muchos hacemos. Incluso cuando duele.

¿Sabías que Anton era judío y dueño de una de las panaderías más famosas de Alemania? Cuando le preguntaban cómo había sobrevivido al Holocausto, solía contar esta historia. ¿Sabías por qué estoy vivo hoy? Cuando era adolescente, los nazis nos subieron a un tren rumbo a Auschwitz. Días enteros sin comida, sin agua, sin abrigo, nevaba, el frío era brutal, la muerte estaba en cada rincón del vagón. Junto a mí, un anciano temblaba sin parar, yo también me estaba congelando, pero usé mis manos para frotar las suyas, su cara, sus piernas. Lo abracé toda la noche, le hablé, le pedí que no se rindiera. Cuando salió el sol, descubrí algo que me estremeció. Todos los demás en el vagón habían muerto congelados. Solo quedábamos él y yo. Él vivió porque lo mantuve caliente. Yo viví porque lo mantuve vivo. Y entonces Anton decía, el secreto de la supervivencia es calentar el corazón de los demás. Cuando das calor, lo recibes también. Cuando ayudas a vivir, vives tú también.

Poema es la soledad de la alborada, un trovador en serenata queriendo la luna enamorar. Poema es la tristeza, es la alegría, es el nacer de un nuevo día, es dolor cruel de una pasión. Poema es un poeta apasionado, es escribir desesperado lo que está aquí en el corazón.

cada minuto, alguien deja este mundo atrás. Todos estamos en la fila, sin saberlo. Nunca sabremos cuántas personas están delante de nosotros. No podemos movernos al fondo de la fila. No podemos salirnos de la fila. No podemos evitar la fila. Así que mientras esperamos en línea, haz que los momentos cuenten. Haz prioridades. Haz el tiempo. Da a conocer tus cualidades. Haz que la gente se sientan importantes. Haz oír tu voz. Haz cosas grandes de cosas pequeñas. Haz sonreír a alguien. Haz el cambio. Haz el amor. Haz la paz. Arréglate. Asegúrate de decirle a tu gente que las amas. Asegúrate de no tener arrepentimientos. Asegúrate de estar listo.

¿Sabías que Anton era judío y dueño de una de las panaderías más famosas de Alemania? Cuando le preguntaban cómo había sobrevivido al Holocausto, solía contar esta historia. ¿Sabías por qué estoy vivo hoy? Cuando era adolescente, los nazis nos subieron a un tren rumbo a Auschwitz. Días enteros sin comida, sin agua, sin abrigo, nevaba, el frío era brutal, la muerte estaba en cada rincón del vagón. Junto a mí, un anciano temblaba sin parar, yo también me estaba congelando, pero usé mis manos para frotar las suyas, su cara, sus piernas. Lo abracé toda la noche, le hablé, le pedí que no se rindiera. Cuando salió el sol, descubrí algo que me estremeció. Todos los demás en el vagón habían muerto congelados. Solo quedábamos él y yo. Él vivió porque lo mantuve caliente. Yo viví porque lo mantuve vivo. Y entonces Anton decía, el secreto de la supervivencia es calentar el corazón de los demás. Cuando das calor, lo recibes también. Cuando ayudas a vivir, vives tú también.

El día que esté viejo y ya no sea el mismo, ten paciencia y compréndeme. Cuando derrame comida sobre mi camisa y olvide cómo atarme los zapatos, recuerda las horas que pasé enseñándote a hacer las mismas cosas. Si cuando platiques conmigo repito y repito la misma historia que tú conoces de sobra, no me interrumpas y escúchame. Cuando eras pequeño, para que te durmieras, tuve que contarte miles de veces el mismo cuento, hasta que cerraras tus ojitos. Cuando haga mis necesidades frente a otros, no me avergüences. No tengo culpa de ello. No puedo controlarlo. Piensa cuántas veces te ayudé de niño, pacientemente. No me reproches porque no quiera bañarme, ni me regañes por ello. Recuerda cuando te perseguía y los mil pretextos que inventaba para hacerte más agradable tu aseo. Acéptame y perdóname, ya que el niño ahora soy yo. Cuando me veas inútil e ignorante frente a todas las cosas que tú sabes y que ya no podré entender, te suplico que me des todo el tiempo que sea necesario para no lastimarme con una sonrisa burlona o tu indiferencia. Siempre participé en la educación que hoy tienes para enfrentar la vida tan bien como lo haces. Y si fallan las piernas por estar cansadas, dame una mano tierna para apoyarme, como lo hice yo cuando comenzaste a caminar con tus débiles piernitas. No te sientas triste o impotente por verme como me ves. Dame tu corazón. Compréndeme. De la misma manera como te he acompañado en tu sendero, acompáñame a terminar el mío. Dame amor y paciencia, que yo devolveré gratitud y sonrisas con el inmenso amor que tengo por ti. Piensa que con el paso que me adelanto a dar, estaré construyendo para ti otra ruta de amor.

0: después de todo lo que he vivido. Entendí que he cometido errores.
1: Confío en cada paso del camino.
0: Y que en muchas ocasiones no supe cómo actuar. Como cualquiera, he lastimado sin querer, desde mis propias heridas.
1: Sé que la vida me quiere ver brillar.
0: Pero nunca desde la maldad.
1: Todo llega a mí con facilidad.
0: Hoy abrazo mis errores sin excusas. Porque reconocerlo también es un acto de amor propio y de crecimiento. Me equivoco. Sí. Y a veces me pesa. Pero mis errores me importan. Me duelen. Me enseñan. Camino con la tranquilidad de saber que no soy una mala persona. Que mi corazón es bueno. Y que siempre intento hacerlo mejor. Aún cuando no siempre lo logro. Equivocarse es parte de la vida. Aprender, sanar y seguir creciendo es una elección diaria que muchos hacemos, incluso cuando duele.

solo ayuda a quien te lo pide. Nunca te metas en el sufrimiento ajeno. El hombre debe cansarse de sí mismo y beber hasta el fondo la copa de veneno que le corresponde. No seas presuntuoso y no esperes ayudar a todos. Solo es posible ayudar a aquellos que están preparados para aceptar tu ayuda. Una persona que sufre ve el mundo a través de su dolor, por lo que es sorda y ciega. Cada uno se arrastra tras su experiencia de vida sin ver que se trata de un peso muerto. Si intervienes en el sufrimiento ajeno, el remolino kármico te succionará en un juego ajeno. Recuerda que el hombre es capaz de contagiar con su sufrimiento. Procede por tu camino sin mirar. Solo si estás haciendo tu propio camino, podrás ayudar a la gente a levantarse.

no te rindas. Porque aún estás a tiempo de alcanzar y comenzar de nuevo. Aceptar tus sombras, enterrar tus miedos, retomar el vuelo. No te rindas, que la vida es eso. Continuar el viaje, perseguir tus sueños, correr los escombros y destapar el cielo. No te rindas, por favor. No cedas. Aunque el frío queme, aunque el miedo muerda, aunque el sol se esconda y se calle el viento, aún hay vida en tu alma. Aún hay fuego en tus sueños. Porque la vida es tuya y tuyo también el deseo. Porque lo has querido y porque te quiero. Porque existe el vino y el amor, es cierto. Porque no hay heridas que no cure el tiempo. Abrir las puertas, quitar los cerrojos, vivir la vida y aceptar el reto. Recuperar la risa, ensayar un canto, bajar la guardia y extender las manos, desplegar las alas e intentar de nuevo, celebrar la vida y retomar los cielos. No te rindas, por favor, no cedas, aunque el frío queme. Aunque el miedo muerda, aunque el sol se oponga y se calle el viento, aún hay fuego en tu alma, aún hay vida en tus sueños. Porque cada día es un comienzo nuevo, porque esta es la hora y el mejor momento, porque no estamos solos, porque te quiero.

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Saber cuándo hablar y cuándo callar es muy importante. Solo que cuando identifiques el momento de hablar, debe hacerlo pensando en Dios. No se puede pensar en todo lo vivido durante ese tiempo de espera, porque las heridas que le produzca a la persona que ya te hirió serán superiores. El momento de hablar es cuando tus heridas, tus sentimientos negativos, ya no existen. Es momento de hablar cuando ya se ha ido tu ira y el rencor, que tal vez llegaste a sentir hacia la persona que algún día logró que descubrieras que lo más saludable es callar. Si callas, te alejas. Debes hacerlo consciente de que te arriesgas a ser cuestionado. Alguien pensará que estás lleno de odio, que eres un enemigo, que te sientes superior. Dirán de todo porque estás apartado, que no eres bueno, que estás apartado de Dios. Y si estás haciendo tu diligencia para merecerte ser parte del reino, entonces ahí es que recibes los mayores ataques. Dudan de tu fe. Porque el que está solo en pecado es quien más estará pendiente, y como si estuviera más interesado en tu salvación que tú mismo. Te dirá qué hacer en cada momento, en cada evento. Es posible que hasta te manden a pedir perdón, porque desconocen que el perdón no viene del hombre. El perdón viene de Dios. Cuídate de los que creen que deben soportarlo todo. Es como si fuera el mismo demonio que recurre a los que aún están apartados de la luz para hacerte flaquear y sacarte del camino. Reflexión, Eddie La Potencia.

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Tus labios me hablaban de amor. 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

Aquí no hay viejos. Solo que llegó la tarde. Una tarde llena de experiencia. Experiencias para dar consejos. Aquí no hay viejos. Solo que llegó la tarde. Viejo es el mar y se agiganta. Viejo es el sol y nos calienta. Vieja es la luna y nos alumbra. Vieja es la tierra y nos da la vida. Viejo es el amor y nos alienta. Aquí no hay viejos. Solo nos llegó la tarde. Somos seres llenos de saber. Graduado en la escuela de la vida y el tiempo que nos dio un postgrado. Subimos al árbol de la vida. Cortamos de sus frutos lo mejor. Son esos frutos nuestros hijos que cuidamos con paciencia. Nos revierte esa paciencia con amor. Fueron niños. Son hombres. Serán viejos. La mañana vendrá y la tarde llegará. Y ellos también darán consejos. Aquí no hay viejos. Solo que llegó la tarde.

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Hoy te deseo estas cosas. Te deseo coraje para decir basta. Te deseo que olvides a quien se olvidó de ti. Te deseo que puedas cerrar puertas y abrir ventanas. Te deseo que no te conformes, que no te quedes con la culpa. Te deseo que te atrevas. Te deseo que te quieras. Te deseo locura y magia. También te deseo errores para aprender. Te deseo brisas para que te dejes llevar. Te deseo chispas en la mirada, colores para los días grises, paraguas y refugio para la tormenta. Te deseo huracanes de emociones que te hagan sentir que te elevas de tu cuerpo. Te deseo besos bonitos, brindis con los labios, y te deseo ganas, las de seguir adelante. Y tiempo, mucho tiempo, para disfrutar de tu vida.

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0: después de todo lo que he vivido. Entendí que he cometido errores.
1: Confío en cada paso del camino.
0: Y que en muchas ocasiones no supe cómo actuar. Como cualquiera, he lastimado sin querer, desde mis propias heridas.
1: Sé que la vida me quiere ver brillar.
0: Pero nunca desde la maldad.
1: Todo llega a mí con facilidad.
0: Hoy abrazo mis errores sin excusas. Porque reconocerlo también es un acto de amor propio y de crecimiento. Me equivoco. Sí. Y a veces me pesa. Pero mis errores me importan. Me duelen. Me enseñan. Camino con la tranquilidad de saber que no soy una mala persona. Que mi corazón es bueno. Y que siempre intento hacerlo mejor. Aún cuando no siempre lo logro. Equivocarse es parte de la vida. Aprender, sanar y seguir creciendo es una elección diaria que muchos hacemos, incluso cuando duele.

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porque con tus besos no encuentro dulzura, porque tus reproches me dan amargura, porque no sentimos lo mismo que ayer. 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

amor de temporada. 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Tus labios me hablaban de amor. Pero el tiempo vino a demostrar que lo nuestro tenía fecha de caducidad. Y ahora me pregunto, ¿qué pasó? Si ayer decías que era para siempre, quizás fui solamente una estación en el viaje de tu corazón. 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A veces nace para terminar. 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

No te rindas. Porque aún estás a tiempo de alcanzar y comenzar de nuevo. Aceptar tus sombras, enterrar tus miedos, retomar el vuelo. No te rindas, que la vida es eso. Continuar el viaje, perseguir tus sueños, correr los escombros y destapar el cielo. No te rindas, por favor. No cedas. Aunque el frío queme, aunque el miedo muerda, aunque el sol se esconda y se calle el viento, aún hay vida en tu alma. Aún hay fuego en tus sueños. Porque la vida es tuya y tuyo también el deseo. Porque lo has querido y porque te quiero. Porque existe el vino y el amor, es cierto. Porque no hay heridas que no cure el tiempo. Abrir las puertas, quitar los cerrojos, vivir la vida y aceptar el reto. Recuperar la risa, ensayar un canto, bajar la guardia y extender las manos, desplegar las alas e intentar de nuevo, celebrar la vida y retomar los cielos. No te rindas, por favor, no cedas, aunque el frío queme, aunque el miedo muerda, aunque el sol se oponga y se calle el viento, aún hay fuego en tu alma, aún hay vida en tus sueños, porque cada día es un comienzo nuevo, porque esta es la hora y el mejor momento, porque no estamos solos, porque te quiero.

el día que esté viejo y ya no sea el mismo. Ten paciencia y compréndeme. Cuando derrame comida sobre mi camisa y olvide cómo atarme los zapatos, recuerda las horas que pasé enseñándote a hacer las mismas cosas. Si cuando platiques conmigo repito y repito la misma historia que tú conoces de sobra, no me interrumpas y escúchame. Cuando eras pequeño, para que te durmieras, tuve que contarte miles de veces el mismo cuento, hasta que cerraras tus ojitos. Cuando haga mis necesidades frente a otros, no me avergüences. No tengo culpa de ello. No puedo controlarlo. Piensa cuántas veces te ayudé de niño, pacientemente. No me reproches porque no quiera bañarme, ni me regañes por ello. Recuerda cuando te perseguía y los mil pretextos que inventaba para hacerte más agradable tu aseo. Acéptame y perdóname, ya que el niño ahora soy yo. Cuando me veas inútil e ignorante frente a todas las cosas que tú sabes y que ya no podré entender, te suplico que me des todo el tiempo que sea necesario para no lastimarme con una sonrisa burlona o tu indiferencia. Siempre participé en la educación que hoy tienes para enfrentar la vida tan bien como lo haces. Y si fallan las piernas por estar cansadas, tierna para apoyarme, como lo hice yo cuando comenzaste a caminar con tus débiles piernitas. No te sientas triste o impotente por verme como me ves. Dame tu corazón. Compréndeme. De la misma manera como te he acompañado en tu sendero, acompáñame a terminar el mío. Dame amor y paciencia, que yo devolveré gratitud y sonrisas con el inmenso amor que tengo por ti. Piensa que con el paso que me adelanto a dar, estaré construyendo para ti otra ruta de amor.

Hoy te deseo estas cosas. Te deseo coraje para decir basta. Te deseo que olvides a quien se olvidó de ti. Te deseo que puedas cerrar puertas y abrir ventanas. Te deseo que no te conformes, que no te quedes con la culpa. Te deseo que te atrevas. Te deseo que te quieras. Te deseo locura y magia. También te deseo errores para aprender. Te deseo brisas para que te dejes llevar. Te deseo chispas en la mirada, colores para los días grises, paraguas y refugio para la tormenta. Te deseo huracanes de emociones que te hagan sentir que te elevas de tu cuerpo. Te deseo besos bonitos, brindis con los labios, y te deseo ganas, las de seguir adelante. Y tiempo, mucho tiempo, para disfrutar de tu vida.

solo ayuda a quien te lo pide. Nunca te metas en el sufrimiento ajeno. El hombre debe cansarse de sí mismo y beber hasta el fondo la copa de veneno que le corresponde. No seas presuntuoso y no esperes ayudar a todos. Solo es posible ayudar a aquellos que están preparados para aceptar tu ayuda. Una persona que sufre ve el mundo a través de su dolor, por lo que es sorda y ciega. Cada uno se arrastra tras su experiencia de vida sin ver que se trata de un peso muerto. Si intervienes en el sufrimiento ajeno, el remolino kármico te succionará en un juego ajeno. Recuerda que el hombre es capaz de contagiar con su sufrimiento. Procede por tu camino sin mirar. Solo si estás haciendo tu propio camino podrás ayudar a la gente a levantarse.

Aquí no hay viejos, solo que llegó la tarde. Una tarde llena de experiencia. Experiencias para dar consejos. Aquí no hay viejos, solo que llegó la tarde. Viejo es el mar y se agiganta. Viejo es el sol y nos calienta. Vieja es la luna y nos alumbra. Vieja es la tierra y nos da la vida. Viejo es el amor y nos alienta. Aquí no hay viejos, solo nos llegó la tarde. Somos seres llenos de saber, graduado en la escuela de la vida y el tiempo que nos dio un postgrado. Subimos al árbol de la vida, cortamos de sus frutos lo mejor. Son esos frutos nuestros hijos que cuidamos con paciencia. Nos revierte esa paciencia con amor. Fueron niños, son hombres, serán viejos. La mañana vendrá y la tarde llegará. Y ellos también darán consejos. Aquí no hay viejos, solo que llegó la tarde.

Saber cuándo hablar y cuándo callar es muy importante. Solo que cuando identifiques el momento de hablar, debe hacerlo pensando en Dios. No se puede pensar en todo lo vivido durante ese tiempo de espera, porque las heridas que le produzca a la persona que ya te hirió serán superiores. El momento de hablar es cuando tus heridas, tus sentimientos negativos, ya no existen. Es momento de hablar cuando ya se ha ido tu ira y el rencor, que tal vez llegaste a sentir hacia la persona que algún día logró que descubrieras que lo más saludable es callar. Si callas, te alejas. Debes hacerlo consciente de que te arriesgas a ser cuestionado. Alguien pensará que estás lleno de odio, que eres un enemigo, que te sientes superior. Dirán de todo porque estás apartado, que no eres bueno, que estás apartado de Dios. Y si está haciendo tu diligencia para merecerte ser parte del reino, entonces ahí es que recibes los mayores ataques. Dudan de tu fe. Porque el que está solo en pecado es quien más estará pendiente. Y como si estuviera más interesado en tu salvación que tú mismo. Te dirá qué hacer en cada momento, en cada evento. Es posible que hasta te manden a pedir perdón. Porque desconocen que el perdón no viene del hombre. El perdón viene de Dios. Cuídate de los que creen que deben soportarlo todo. Es como si fuera el mismo demonio que recurre a los que aún están apartados de la luz para hacerte flaquear y sacarte del camino. Reflexión. Eddie La Potencia. Voz, Brudy Arvelo.

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0: bulto, Dios.
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1: Jueves. Hoy es jueves. Hoy es jueves. Disfrútalo, papá.

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0: Con cariño para usted. Nuestro respeto. Dale.
1: Saludos, ¿cómo están los niños? ¿Alguna cerveza que no estén usando?

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0: Muy buenas tardes a todos los amigos que cada tarde a esta hora de la tarde sintonizan su espacio favorito al mediodía con el pueblo siempre. Como siempre, iniciamos como el llanero solitario, pero en breve el equipo completo se integrará a esta tertulia de todos los días, donde las informaciones se le llevan hacia sus hogares cada día. Recuerden que hoy es jueves 8 de octubre del año 2026. Estamos a un rebaloncito de lo que será las fiestas de Navidad. Así es que muchas informaciones que han acontecido en el día de hoy en este pueblo, en la provincia, en el país y en el mundo. Ya está haciendo su entrada la princesa, la flor que engalana este jardín de claveles, como es el CEP de Al Mediodía. Está entrando la joven de Ividania Rodríguez, que seguro que trae, como siempre, muchas primicias, muchas informaciones para nosotros interactuar con todos ustedes en este espacio. Yo no la voy a dejar ni sentar para darle las buenas tardes.
1: Hola Irene, buenas tardes a todos nuestros queridísimos amigos, muy buenas tardes, un abrazo grande. Yo no soy farandulera, pero nadie aquí tiene que pedirle que usa Karen Yapur. No, por si acaso anda todo el mundo pidiéndole excusa.
0: Yo estoy revisando mis redes a ver si yo dije
1: algo. No, si tú escribiste algo, bórralo, estás a tiempo para que no pierda la credibilidad pidiendo excusa. No, por si acaso, es que eso, yo, tú sabes, le tiro mucho, le doy seguimiento a la farándula, me gustan esos bochinches. Y nada, señores, un abrazo grande. Hoy el día, yo, Irene, hoy no hay nada, porque ayer hablábamos de que Águilas y Mineros, antier Tigres del Licey, Águilas Cibaeñas, el estadio Bebecito del Villar está muy dinamizado. Hoy no tenemos nada.
0: No, hoy parece que no tienen vacaciones.
1: Ah, bueno, preparándonos entonces para la temporada béisbol otoño-invernal. Ese fue como un intro, ¿verdad?
0: Sí,
1: para
0: sí,
1: que vayamos disfrutando lo que es el béisbol de la República Dominicana, cogiéndole el gustito y preparándonos los fanáticos, tanto con nuestras gorras, nuestro suéter, nuestra lengüita pasará, ¿verdad? Porque eso va involucrado, eso va incluido. Hay que ser necio, no, señores, a veces. Miren, yo quiero que hablemos un poquito de la crisis que hay con el agua. Me gustaría que ampliáramos un poquito sobre eso. Vi que el director de Coramón ya tuvo una intervención al respecto y creo que hay una más o menos sequía un poco preocupante para la población. Hay sectores que no tienen agua desde algunos, desde hace algunos días, otros amanecimos con esa situación, y yo creo que es muy propicio que se le informe a la población exactamente lo que está pasando para que tengan más o menos una idea de cuándo podría retornar el agua a sus viviendas, y sobre todo que si tienen todavía producto de tinacos y demás, que tomen las medidas del lugar y que traten de conservar y evitar exceso de agua sin necesidad.
0: Es bueno, David Dania, orientar a la población, porque hay mucha gente que te oye hablando a ti. Ah, que hay sequía, dicen, pero aquí está lloviendo. Pero
1: no,
0: aquí
1: no.
0: Tiene un par de días lloviendo. Y no se dan cuenta que aunque aquí en Bonao, en el casco urbano o en la provincia esté lloviendo, donde debe lloverle al río Yuna, que es quien provee el agua que nosotros consumimos, es en la cabecera, en Baní, por ahí, esos lados de San Juan, que es que debe de lloverle para que aquí pueda haber problemas. Pero además, todo el mundo sabe el problema que tenemos con el asunto este de los movimientos de tierra que están haciendo en Tireo, Constanza, que están haciendo unos movimientos de tierra por unos gaviones que están poniendo en un canal, que es necesario, hay que decir que es necesario, porque el río Tireo se estaba llevando una población completa. Entonces ellos han tenido que buscar
1: desviar,
0: buscar una solución. Pero entonces ese movimiento de tierra, esa tierra cae al río Tireo, el río Tireo la lleva a la presa, ¿cómo se llama? La presa, yo estoy borrando, la presa de allá arriba de
1: Atillo no es.
0: No, la de Blanco, sino la otra, la nueva, la que viene de Tireo.
1: Ay, Dios, Pinalito.
0: La presa de Pinalito. Entonces, el río Tireo de la presa la manda al río Blanco y el río Blanco ensucia Yuna. Entonces, ese es el problema.
1: Llegó el rifero de aquí, mira. Un mequitero, una vacinilla. Oye, señores, jueguenle a Nari. Sí. Nari tiene una rifa buenísima. En primer lugar, un abanico de Pedestal. Segundo lugar, un mosquitero. Y tercer lugar, una vacinilla. Dos vacinillas, una rosada y una azul. De esas que son. Abajo tienen una cosita como redonda.
2: Pero para vender todos los números, coge tu silla.
1: Es que me dijeron que hacemos mejor, que así nos vemos mucho mejor. Y te tengo informe. Ay, no es informe. Llégale, Bernari, que te va a gustar.
2: Tú tienes que pensar en mi futuro.
1: No, anótame ahí el 14. Y es el número de la fecha de los muchachos, de José y de Ava.
0: El 13 no.
1: No, el 14, esa es mi cédula. El que se sueñe conmigo que juegue el 14, que también es la fecha de nacimiento de Aurorita y de José Armando. Entonces, el 14 con el 10, no, con el 30, ponme ahí. Es que esa es la de Pitongo. El 30, espérate, el 30 que es la de Oliver. Ponme esa tripleta. A ver si me saco las tres cosas.
2: La docena de pincho, porque una docena de pincho.
1: También una docena de pincho. Sí. No, pero eso será un regalo.
0: Y unos panty de bolita.
1: Que no haga como hice una fiesta de Miriam Cruz que había aquí de en Coco, en Aireno. Y aquí dejaron dos boletas. Para rifarla a los amigos oyentes. Por Nari se la sacó las dos, yo no sé cómo fue que hizo. Se sacó sus dos boletas.
2: Y el circo, Irene, no dije.
1: La hicieron ustedes ahí también. Ahora vas a confesar.
0: El circo tuvo problemas en Bonao.
1: Irene, tú y Nari son dos ladrones.
0: Hasta un programa se llevó del aire.
2: ¿De verdad? Circo,
0: sí.
1: ¿Cómo así?
0: Ahorita le digo.
2: No, por saludos primero, porque tengo materia.
1: Ay, no, vamos a hacer la pausa, que aquí se está haciendo.
2: Saludos para que tengo.
1: Saludos,
2: David Dania, saludo Irene, Manolo, DJ Master, saludo a los que nos escuchan a través de Latino 88.7. Ya ustedes hablaron de Nelson Castillo, de Wilson Suriel, lo que nos sigan a través de la página nuestra, la página de Irene.
0: La
2: página de Irene va.
0: Está transmitiendo.
2: Los micrófonos son suyos, adelante.
1: Nada más quiero que ustedes los dos sepan una cosa. Ando hoy de muy mal humor. Comiencen con los saluditos, que les voy a dar cada cual cacazo.
2: Ese es la
1: para que
2: prima.
1: Lo anoten por ahí, ninguna materia.
2: Deja que Irene no hable, espérate, que Irene no quiere decir algo.
1: Disculpa, hay alguien en la vía telefónica, José Luis, hace rato. Buenas tardes.
3: Buenas tardes, mi querida Belidania Rodríguez, mi prima. A Irene Ovalle, que está por ahí, ese próximo regidor, José Luis, que ya lo ha sido, ese gran regidor, gran locutor. Giovanni Moreta Jiménez, de este lado.
2: Saludo, hermano.
0: Qué bueno.
3: Estamos bien, gracias a Dios. Mire, no sé si ustedes se han percatado que hace unos días que nosotros, la familia Moreta, hemos denunciado una depravación que ha habido en la Loma, en la tierra de nosotros, los Moreta, donde le llaman el palo boqueteado, encima de cinco ríos, que son los que le dan el agua a Río Piedra, donde está el acueducto de Arroyo Toro. Oigan el peligro, encima del acueducto de Arroyo Toro, que yo no sé dónde está el síndico, dónde están las autoridades de allá, que han permitido que un señor nombrado David Reyes está depredando esta loma, tumbando palos de 30 y 20 años y 15, haciendo conuco y seca encima de los cascos de esos ríos y quemando. Oiga bien la denuncia, que ya tenemos los videos. Ya Ramón Castillo lo tiene y hemos ido a la oficina de medio ambiente. No sé qué medio ambiente está esperando aquí en Bonao, porque es una denuncia peligrosa y nosotros queremos que ese señor salga de ahí, porque ni mi abuelo Bla Moreta nunca permitió que en la cabecera de un río se hiciera un conuco, y ese señor David Reyes, profesor de Arroyo Toro, ha hecho un daño y está haciendo daño en esa cabecera de los ríos. Yo le hago un llamado, por favor, a Medio Ambiente, que hagan ese trabajo, que para eso lo tenemos ahí, por favor.
0: Mira, muchísimas gracias.
2: Yo quiero decir...
1: ¿Tú tienes conocimiento de eso? ¿Se grave lo que está denunciando Moreta?
2: Pero lo grave es que hace mucho que eso se ha venido denunciando, tanto Moreta como Castillo Soto y como nosotros mismos en este espacio. Señores, estamos hablando de una depredación que está ocurriendo en Arroyo Toro. Pero reitero, lo grave, aparte de que están acabando con esos bosques y que prácticamente cubre lo que es el acueducto de ahí, de Arroyo Toro, y no se ha hecho caso. Y yo destacaba, Viviana Ireno, cuando tanto Moreta como Castillo Soto hacían la denuncia, decía que han sido denuncias responsables porque han señalado a quien está violentando, a quien está acabando con los bosques de ahí de Arroyo Toro. Y ni así, señores, Medio Ambiente se levanta. Entonces yo quisiera hacerle ya un llamado, no a Medio Ambiente, al Torito, que es presidente de la Comisión de Medio Ambiente, que ha sido un fajador.
0: No, es Antonio Marte.
2: Es Antonio Marte. Sí. Pero...
1: Antes era el Torito.
2: Pero mi confianza y mi amigo
1: es... No, es que el senador por Monseñor Noel es el Torito. El llamado debe ser a él, independientemente de si forma parte o no de la Comisión de Medio Ambiente.
2: Porque lo he visto... que se ha pronunciado y ha actuado cuando ocurre este tipo de cosas. Hay dos situaciones aquí en La Loma, me parece que de Josecito, que denunciamos de unas luces, una cosa, se llevaron las luces, pero se nota cuando tú miras hacia allá que se sigue depredando, Cuando tú desde aquí ves ya ese claro que se ha hecho, es porque le están dando duro. Entonces, reitero, se ha hecho una denuncia responsable porque han llamado por su nombre a quien está acabando
1: ahora,
2: por ahí.
1: Te tengo que decir, como te lo dije el otro día, me consta porque me llegaron las imágenes y las tengo, te las puedo compartir por si tú no las has visto, que Medio Ambiente hizo sus operativos allá y pudo incluso intervenir, se hizo una como una casucha improvisada,
2: sí,
1: se
2: sí.
1: hizo ahí, se encontró de todo, o sí. sea, hasta se encontraron cosas que se puede, bueno, José no, Luis y yo aparte podríamos... Sí.

0: estaba.
1: No, no, es donde
0: están
1: voy.
0: Están haciendo casas improvisadas y eso.
1: Es donde voy. Si se quiere un aporte, porque se hizo un trabajo y se desmantelan luz y todo.
0: Pero
1: eso,
0: al parecer no es suficiente.
1: Al parecer no es suficiente porque han continuado. Han continuado. Entonces deben prestarle.
0: Se parece al tema de los haitianos que tú lo agarras. Lo manda para supuestamente con migración para y a ratico aquí están de nuevo, es lo mismo que están haciendo, como que tú le desbaratas la casucha y ellos vuelven y hacen, digo, supongo, porque no sé si le hicieron de nuevo. Hay otra persona en la vía telefónica. ¿Sale? Buenas tardes.
2: Saludos, buenas tardes, José Luis Rodríguez, David Dania, Ireno Baez.
1: Bueno, saludos, hermano.
2: Sí, haciéndole un llamado al director de la DGC, porque veo a los DGC que andan en los motores, que ya no están regularizando el tránsito, sino que caigan una persecución en contra de los motores y la pastora. Ya ahora ellos le caen atrás al motor, que al pastorero,
1: o son prohibidos.
2: Que ve sin caso. Le caen atrás y allá lo encantan, pero cuando ellos van atrás, porque yo lo vi hoy en la Guardia, hay carros subidos a la acera. Pasó la subida de la acera y eso ellos no lo ven, ellos lo pasan por el lado. Le caen atrás a la persona una persecución, cosa que no se puede. No sabemos si es porque estamos en octubre y se está buscando lo de Navidad o qué, pero andan demasiado rápido en la calle, persiguiendo a los pastoreros y a los motoristas. Buenas tardes.
3: Buenas tardes. Mira, yo me voy a comunicar con el coronel Marrero, quien es el director regional de la DGC en Bonao, para que él aclare esa situación, porque yo lo he visto. Andan unos motorizados de la DGC que andan dándole persecución a motoristas de pasolero y van a hacer que se mate uno. Igual que otra cosa que también hemos visto, que le están tirando el camión encima a motoristas y pasoleros.
1: ¿Eso
3: sí,
1: es criminal?
3: Eso, ellos se andan buscando un lío.
0: Son intenciones suicidas.
1: Criminales, sí, claro.
0: Entonces, suicidas.
3: Nosotros vamos a tratar, después de la pausa, después que vayamos a la pausa, a tratar de comunicarnos con el coronel Marrero, para que él oriente a la población y diga si esa es la línea que tiene la DGC.
1: Agréguele al coronel Marrero que lo amé, lo DGC, yo lo he visto. ¿Cuál debe ser la norma? ¿Cuál? Después del semáforo, por si una gente violenta el semáforo. Entonces tú lo ves antes del semáforo, o sea, buscando qué. Pues tú lo que tienes que ver quién violenta lo que es la ley, y tú lo ves antes del semáforo, parando gente, pero ¿por qué? Hazlo, y todo el que violente el semáforo, llévatelo.
3: Claro.
1: Llévatelo. Claro. Pero no antes, señores. Saludos, buenas tardes.
2: José Luis.
1: Sí.
2: Y de Lidania y de no, mire, nosotros los moretas, los dueños de esta tierra, lo que no queremos es que aquí en República Dominicana, aquí en Bonao directamente, no nos pase lo que está pasando en Puerto Rico. Miren, usted sabe lo que es difícil, un poquito de agua. Y que nosotros todavía estamos a tiempo de reservar nuestra reserva de esos campos. Porque yo quisiera que ustedes fueran a esos campos para que ustedes vean que todavía la fauna está buena. Pero si la dejamos que la desbaraten, eso es lo que yo no quiero, que mañana nos digan, pero ¿por qué los moretas no dijeron lo que estaba pasando? ¿Tú entiendes, José Luis?
1: Sí, sí, sí. Y lo felicito, hermano. Y cuente con nosotros siempre que haya que denunciar tipo de cosas así.
3: Mire, tengo al coronel Marrero en la vía telefónica, director regional de la DGC. Comandante, nos han estado llamando al programa y también hemos visto que en los últimos días se está dando una situación en las calles, y es que andan unos motorizados de la DGC que le caen detrás a los motoristas y pasoleros. ¿Es una...
1: lo prohibido?
3: ¿Será una norma de la DGC? ¿O es que ellos lo hacen de manera espontánea?
4: Bueno, eso me acabo de enterar ahora porque ustedes lo dicen. La idea de nosotros siempre es prevenir, ¿verdad? Y estar del lado de la ley.
3: Correcto.
4: Pero qué bueno que hacen esa cosa, porque nosotros ahora abrimos una investigación de eso y verificamos exactamente qué es lo que pasa. Pero no había llegado a nuestra oficina ese tipo de situación.
3: Y otra cosa, comandante, hemos visto que muchas veces han tirado el camión para que pasoleros, inclusive mujeres, tengan que detenerse. El camión de la DGC se lo han parado delante. ¿Es una norma o es espontáneo que lo hacen los agentes?
4: Yo digo, la norma de nosotros siempre va a ser la viabilización y el cumplimiento estricto, ¿verdad?, de la ley. Cada accionar de la DGC va enmarcado a eso. Cualquier cosa fuera de ahí, pues nosotros iniciamos inmediatamente una investigación, ¿no? Así que todo ese tipo de cosas, sería bueno que se acerquen a nosotros y ojalá puedan los denunciantes ir hacia nuestro despacho, que siempre tenemos las oficinas abiertas para tomar las medidas correspondientes.
3: La norma sí que va a ser siempre una pregunta.
0: No, bueno, darle las buenas tardes y agradecerle la llamada que le haya contestado a Ireno, al comandante. Debo de alegar que en lo particular no había recibido esa queja, pero ya que la tiene, tú la tienes también, José. La tiene Ireno, esa queja, de corresponderse como se la han manifestado a Ireno, esa situación. Yo me imagino que donde ocurre debe de haber cámaras de seguridad en esas proximidades. Si una persona afectada se acerca a ustedes con las pruebas, ¿cuáles serían el proceso que ustedes llevarían a cabo con el miembro de su institución que haya cometido este grave error?
4: Fíjense, usted sabe que nuestra institución tiene órganos de controles, tanto la Inspectoría General como la Dirección Central de Asuntos Internos. Ellos inmediatamente suceden una inconducta, toman el caso, hacen las investigaciones, hacen levantamiento de cámaras. Entonces, los resultados de esta investigación llevan a consecuencia acorde, verdad, a lo que establece la ley. Nosotros somos participadores de eso, pero los órganos de control institucionales hacen la investigación y toman las medidas necesarias.
0: Ahí está, bueno, pues, muchísimas gracias.
3: Muchísimas gracias, comandante, por ser receptivo a la llamada nuestra. Muchísimas gracias, comando. Cualquier cosa que usted quiera agregarle al pueblo.
4: No, a sus órdenes siempre, y que nuestro despacho siempre va a estar abierto para ese acercamiento que tenemos que tener las autoridades con la ciudadanía, porque nosotros trabajamos para ustedes y en bienestar de ustedes. Así que muchas gracias.
3: Amable. Bueno, ahí está. Ahí está la satisfacción para el amigo oyente que llamó. Cualquier cosa puede dirigirse a la oficina de DGC y buscar al comandante Marrero, que es el director regional, para que se solucionen los problemas. Porque yo he dicho, y voy a reiterar aquí en el programa, de que en realidad nosotros debemos cumplir con la ley 63-17, que los agentes de AMET deben de ser un poco medidos en la aplicación de la ley. Sí, pero también nosotros debemos de cumplir la ley, porque la ley dice que para usted andar en un vehículo de dos gomas, usted tiene que estar provisto de un casco protector. Pues póngase el casco. Pero la ley dice que nada más no es el que va conduciendo, que el que va detrás de pasajeros tiene que ponerse el casco. También vamos a cumplir esa ley para que no tengan que fiscalizar.
1: Sí, no, y otra cosa. Otra cosa.
0: Ay, mis no chicos, quise, pero hace ratito hay alguien en la vía telefónica. Sí.
1: Bueno, vamos para llamar
0: al oyente. Sí, buenas tardes.
5: Sí, buenas tardes.
0: Adelante, mi amor.
5: Y aquí de los héroes, Brangi le habla. Aquí tiene un par de días el camión de la basura que no viene a recogerla. Por aquí atrás. Sí. Si dura mucho aquí, vamos a esperar la huelga de 13 y 14 y la vamos a largar toda para allá, para la calle.
0: Ay, no la laiguen, que eso es peligroso. No, no la laiguen. Vamos a llamar a Javier.
5: Se la vamos a laiguen para la calle.
0: Vamos a llamar a Javier.
1: Pero mientras David Dania habla con Javier, decir que la DGC debe preocuparse más, y esto lo hemos dicho ya muchísimas veces. Mira, al amigo de Rollo Toro, yo voy a ir, vamos a comunicarnos, porque yo voy a ir a ver ese asunto que usted denuncia.
0: A Moreta.
1: Sí. Pero con relación a esto.
0: A propósito, ¿cómo va la salud de mi querido Fran Moreta?
1: Muy mejor.
0: Gloria al Señor.
1: Muy mejor.
0: Gloria al Señor.
1: Debemos seguir en oración. Tú sabes que Francisco Moreta Pérez, Fran, ve este programa por Ireno.
0: No, relaje, mira.
1: Sí.
0: No es por mí.
1: No, yo creo que era por mí.
0: No, pero
1: hace unos minutos, inclusive, Fran y yo compartimos oficina. De una que yo tenía en principio, me sacó. Ahora él tiene una y la compartimos. pero está muy mejor, gracias a Dios.
0: Gloria sigue mejorando. Dios.
1: Tendremos a Fran Moreta por mucho, mucho
3: más.
0: Voy a decir algo después de que tengo a Javier en el teléfono. Javier de la Nuez nos acaba de llamar un amigo del barrio Los Héroes diciendo, buenas tardes primero, diciendo que hace unos días no se recoge la basura en ese barrio y que van a esperar las manifestaciones de los días 12 y 13.
3: Sí, 13 y 14.
0: El 14
3: martes 13 y miércoles.
0: Deben de analizar lo del 14, que es el cumpleaños de Aurorita, los 15 de mi hija. Carajo,
3: celebramos tirando piedras.
1: No.
0: La cuestión es, Javier, que dice que van a la IGA y la basura, si ustedes no recogen antes. ¿Qué es lo que está pasando por ahí, mi Javi? Buenas tardes.
6: Buenas tardes a todo el equipo. Es bueno, es que ese camión estaba afuera, teníamos un problema con el equipo, pero él empezó a trabajar hoy. Hoy ese camión está trabajando para acá, para los predios del 8. Y ya nosotros a partir de hoy arrancamos a dar el servicio a los CERVE, a los transformadores, a Santa Rosa, a todos esos barrios, como siempre se lo hemos dado. Solamente le fallamos cuando tenemos problemas de equipo que se nos dañan.
0: ¿Cuánto tienen por ahí, Javier, que no se recoge?
6: Sí, hay un promedio de 17 días.
0: Más de 2 semanas.
3: Sí.
6: Sí, pero nosotros vamos, mira, ya nosotros arrancamos hoy a trabajar día y noche porque el equipo estaba fuera de servicio, nada más no era ese.

0: contento porque no va a haber basura para ese tiempo.
1: Quiera Dios. Javier, hay
0: un... no es lo correcto.
1: Exacto. Javier, hay un tema que es el de nunca acabar. Hace poco yo volví a colgar en mis redes sociales la fotografía de un señor que recoge la basura por paga en algunos sectores y luego va y la lanza en el frente de su propia casa. Si solamente le afectara a él, si solo le afectara a él, no fuera ningún problema. Pero ahí hay toda una comunidad que no puede vivir en paz dentro de su vivienda, porque tú sabes lo que es tú tener que comer a todas, desayuno, comida, cena, con un vertedero improvisado al lado de tu casa, lo que genera, aparte del hedor, las situaciones de insalubridad que genera esa situación. Y con ese hombre me consta que han hecho muchísimas cosas.
2: En Santa Rosa.
1: No, en Villalinda.
0: Déjame decirte. Que hace aproximadamente mes y medio, yo fui con la brigada, limpié la casa y fui con la policía, me llevé dos presos de allá. De
1: ellos. Hasta el hijo te llevaste, sí.
0: Sí, pero ¿qué pasa? Al otro día estaban sueltos. Entonces imagínate, ¿para qué lo agarro preso? Hay que agarrarlo preso y que alguien haga algo, que lo manden para Vega.
1: Pero la comunidad, ¿verdad, José Luis? Tú que eres abogado, la comunidad puede querellarse en contra de ellos, porque claro, si se lo llevan preso y no hay ningún tipo de querella, eso es lo que va a pasar. Lo van a soltar.
0: Yo no voy a dar información por aquí de cuándo voy para Villalinda, porque no voy bien. No voy a dar información de cuándo voy. Ahora yo la voy a recoger la basura, pero yo no voy bien.
1: Entonces,
0: quiero decir con respeto al que la tira ahí.
1: Bueno, pues entonces nos queda Javier pedirle a José Luis que le haga las observaciones, las orientaciones legales a esa comunidad, para que cuando tú te rebeles por ahí y se lleven presa esa gente, pues que entonces se vea un verdadero régimen de consecuencia y eso pare, porque yo no quisiera vivir en esa parte de Bonao. Yo no quisiera ser vecina de ese hombre, Dios me libre.
2: Yo que vivía
0: eso limpiecito, eso limpio, barrio. Y él cargando basura, vuelve y lo llena.
1: Cónchole, pero qué abuso. Bueno, Javi, muchísimas gracias. Entonces, a la gente de Los Héroes, que lo esperen hoy por allá.
0: Sí, es muy probable. No, es muy probable que vayamos mañana. Y bueno, no voy a decir la fecha de Villalinda, porque quiero dar una sorpresa, pero es en esta semana.
1: Láigate por allá, Javi. Muchísimas gracias. Un abrazo, Javier de la Noche. Está bien.
3: El ayuntamiento tiene normas.
1: Y departamentos.
3: Hay resoluciones.
2: Y hay un tribunal especial para eso.
3: Sí, de lo municipal, necesariamente no es que tú lo lleves allí y que la policía. No. El ayuntamiento tiene su departamento jurídico. Ya tú hablaste del tribunal municipal. Entonces, tiene lo que se llama resoluciones, que es lo que crea las normas en los ayuntamientos. Entonces, el ayuntamiento como tal debe. Exigir el régimen de consecuencias. Ahora ellos actuando, ellos tienen que querellarse, ellos tienen que denunciar.
2: No, aquí no hay nada.
3: Pasó. Saludos, buenas tardes.
4: Buenas tardes, por ahí.
3: Adelante, hermano.
4: Buenas tardes. Sobre el caso de la ME que están hablando ahorita.
3: Ajá. Sí.
4: La ME lo que tiene que mover con la pila con eso del delivery que andan en la calle, que andan a millón. A cualquiera hace fracasar.
3: Sí.
4: Ya usted sabe, eso pídele ya. Ayer me dio un pídelo ya entre un lado del carro ahí, que me lo sumió en la puerta. Porque ellos andan como animales en la calle. Pasan en rojo. Oye, eso es un caos que tienen esa gente en la calle. Qué gracia.
3: Yo, hermano, le aporto, le agrego lo suyo. Que aparte que andan como el hombre del diablo. Tú ves que andan levantando los pasolos, los motores, o sea, porque ya andan en confianza.
2: Así mismo es.
3: Sí.
1: Pero nuestro querido Wilson Suriel nos hace también un pequeño aporte. Sí, acota Wilson Suriel. Hola, corazón, sí, pero también se debe hablar del ciudadano que muchas veces suele ser desobediente. A mí me molesta cuando solo se habla de la MED o de la DET, dígese. Hay muchos ciudadanos que no respetan las autoridades. Eso también es un problema. Tiene mucha razón.
3: Yo estoy de acuerdo con él. Ahora, ¿quién está para hacer cumplir? En la DGC, aquí nosotros hemos dicho, que era el comentario que yo iba a hacer antes de la llamada, hemos dicho, básicamente, esos semáforos que están en la Niana Vargas con Duarte, el que está en la privada con Duarte, ahí tú ves, y discúlpeme, en su mayoría mujeres con

0: dos y tres niños en pasola, que te pasan ese semáforo en rojo, ¿eh? Entonces ahí es donde debe de apostarse la DGC. Para eso mismo, Wilson, para cuando hay ciudadanos, cuando hay ciudadanos que no aportan, que no quieren someterse a lo que es la obediencia, pues para eso es que tenemos estamento, para eso es que tenemos estamento. O sea, yo como ciudadano violento la ley, bueno, pero hay un estamento que me hace a mí, me obliga a que yo cumpla la ley.
1: Claro.
2: ¿Quién está ahí? Buenas tardes. Hola.
3: La reina de la comunicación.
2: Ay, mío, ay, te amo, Nelson.
0: Ay.
2: Nelson, ¿a quién tú crees que es más tenario hoy?
0: No, ¿qué pasa? Mira,
3: dice, tengo dos cosas, dos intervenciones hoy. Dice el superfana que la rifa de Russo dije que le agregue un caco de vaca, una olla de jala y una caja de arenque. Dice el superfana.
0: Mira, Nelson, no lo vamos a rifar, se lo vamos a regalar a Superpana de cumpleaños hoy.
2: La vacinilla no, sí. Que es mía. No,
0: bueno, Superpana, felicidades, hermano. Un abrazo,
2: pero
0: bendiciones.
2: Muchas felicitaciones para mi querido Manuel Fabré. Él sabe que lo amo un muchísimo. Hermano. Un espectacular ser humano y gran profesional. Sí.
3: Tú sabes que eso, yo quiero saludar a Javier de Nueces. Tú sabes que el mismo alcalde, fue a mi casa con una brigada de bomberos de limpieza y me limpiaron el frente de la Pablo Nerudas. Con Ariana Vaga. Y hay un hijo en la cacata que me sacó un cuchillo porque recoge la basura. Y me dice el mismo alcalde, me dice, Nelson, yo mismo lo metió preso tres veces. Es un tipo alto ahí de Ariana Vaga. Él me sacó un cuchillo a mí. Entonces, él recoge toda la basura de ese barrio y va a la Pablo Neruda con Ariana Vaga y la jondea ahí a lo que sea. ¿Entiendes? Entonces, así no es posible. Hay que meterlo preso, mandarlo para aquí, para Cancún.
0: Para Cancún.
2: Aunque sea para la fortaleza de La Vega.
0: Yo quiero ir a Cancún.
2: La playa
0: Río. Yo quiero ir a Cancún.
1: Ay.
3: Ese hijo de la cascata me sacó un cuchillo. Porque yo digo que no tiene nada. Dice, yo tengo que como sea. Entonces, hay que hacer algo. Esa gente que le come la basura en la demás casa y van a tirar ahí, a ese hijo de la cascata. Adiós, cacata.
2: Sí, pero no solamente a él. Las personas que le pagan para que le limpien a ellos y le ensucien al otro tienen
0: peores.
2: Su cuota grandísima de responsabilidad. Dios, también.
1: Bueno.
2: Porque usted no puede ser tan mal ciudadano que a usted lo que le importe sea que a usted le limpien su entorno, aunque vayan al vecino suyo y se la tiren en el frente. Esto es un trabajo amplio. Lamentablemente, estas personas, si estuvieran haciendo el trabajo de recogerla e irse para allá, para el vertedero, dar su viajecito para allá, para ¿cómo que se llama eso para allá?
1: Para Falcondo.
2: Para los lados de Falcondo. Si lo hicieran así, no hay problema, pero es que ellos van y lo lanzan donde no deben hacerlo, dañando a toda una comunidad y perturbando la paz en todo el sentido de la palabra de esa gente, de esa vecindad. Buenas tardes.
4: Sí, buenas tardes.
2: Adelante.
4: Para abundar un poco del comentario que hizo Irene Báez, que el pasolero y el motorista deben andar con casco, que ahí estamos de acuerdo, y que ellos hay leyes, pero las leyes no se le pueden aplicar solamente al que anda en dos gomas, porque la misma DGC anda en la calle, ellos ven los carros encima de la acera. Ahí la 12 de julio se la ha denunciado 20.000 veces, que los camiones de una mueblería que hay ahí lo suben a la acera. Un negocio que hay más para adelante, que ellos van a poner multa, cierran la calle, las dos vías la cogen, la acera y todo el mundo. Y eso ellos no ven porque son carros. Entonces, la ley nada más es para los motoristas y para los pasajeros.
2: Él tiene un punto. Ahí está, gracias, amigo. Bueno,
1: mira, David Daniel, déjame. Voy a hacer una pequeña denuncia de algo que yo vi hoy, lo tengo aquí grabado para pasarlo en el programa de televisión. En la calle Duarte, después del Banco Agrícola, voy a mencionar el nombre del negocio, en Repuesto Central. Un cable de 7200 voltios se aterrizó.
0: Ay, Dios mío.
1: Y enciendo equipos eléctricos, lo quemó todo. Pero aparte de los equipos eléctricos, toda la cablería de tres casas que hay ahí están todas chicharradas. Ahí hay una pérdida de aproximadamente 10 o 15 millones de pesos nada más en efectos eléctricos y cosas. El señor propietario de eso, que no está muerto de casualidad, porque él estaba ahí cuando se aterrizó eso. Ha ido varias veces a la oficina de Norte y no le han hecho caso. O sea, no han ido, no han enviado, porque ¿qué es lo que quiere? Que el de Norte mande una brigada de técnicos para que evalúen la pérdida que ocasionó ese aterrizaje. Y hasta el momento, ya va a ser un mes de eso. Eso fue el mes pasado. Va a ser un mes de eso. Y esa gente están que tienen que tener una planta prendida 24 horas del día para poder funcionar. Entonces, ¿qué es lo que ellos piden? Que a la gente de EDE Norte, atención, la gente que dirige EDE Norte, que vayan y le hagan la evaluación para ellos entonces poder buscar técnicos, porque ellos no se atreven a hacer las reparaciones de este lugar hasta que no vaya EDE Norte a hacerle
0: evaluación. Hacer
1: un levantamiento de todo lo que se dañó. Claro. Ustedes saben que son 7200 voltios. Aterrizado, mire.
2: Pero ahí, ellos fueron a EDE Norte allá y no le han prestado atención.
1: No le han prestado
2: atención. Porque eso es grave.
1: Han ido varias, tienen los reportes ahí. Han ido varias veces y han llamado a Santiago, han llamado a La Vega y no han enviado técnicos a evaluar la situación. Ellos ¿qué es lo que ellos piden? Que a EDE Norte que le envíen las brigadas, los técnicos especializados, que le hagan la evaluación para ellos entonces. Buscar unos ingenieros eléctricos que le hagan otra vez el trabajo de alambrar y buscar y hacer todo. Mire, hay más de 15 millones.
0: ¿Tú sabes que se está cuidando de Norte? Que yo mismo hago su levantamiento, con un levantamiento de lo que pasó y eso, y que después venga una demanda. Eso es así, hermano.
2: Ay, entonces.
1: No, pero hay que demandar.
0: Claro, porque es que viene una demanda. Entonces, sí. Ellos quieren que hagamos un levantamiento de los daños.
2: Tienen que hacerlo ellos, porque como quiera ellos van a proceder.
0: Claro.
2: Ya te entendí el punto de José Luis.
0: Claro,
2: hay una llamadita, después de la llamadita, pues tenemos que hacer la pausa. Estamos medio sinvergüenza con el tema de la pausa en este programa. Buenas tardes.
5: Hello, Dania, ¿cómo tú estás?
2: Bien, mi amor, adelante.
5: Ajá, para decirle una cosa que ustedes no saben, el tiroteo que hubo, los tiros en el comando de Martín, ahí los muertos se los llevan para el hospital, ustedes no saben eso.
2: Perdón.
1: ¿Qué es el comando de Martín?
2: ¿Cuál es el colmado de Martín? ¿De dónde está ubicado?
5: En el Fumanchú, ahí tenía una juidera la gente, los tiros con el discrim que se acabó.
2: ¿Cuándo fue eso?
5: La balacera que había.
2: ¿Cuándo fue eso?
5: Adiós, hace como 20 minutos, los muertos se los llevan para el hospital y no están tirados ahí.
2: Muertos, ahora hace 20 minutos, nosotros tenemos 40 y pico de minutos en este programa. O sea,
1: nadie nos ha llamado para responder.
2: No, pero está llamando él.
0: Bueno, pero está hablando hace 20 minutos, hermano.
2: ¿Usted vive por ahí?
5: Sí, yo soy vecino.
2: Entonces, dígame qué fue lo que usted escuchó y vio.
5: Oye, un enfrentamiento a tiro con el Edicrin. Ahí está el Edicrin que se acabó ahí, que no le pasa a nadie.
2: Ah, bueno, pues vamos a tratar de establecer contacto con uno de nuestros compañeros que están en las calles ahora, aunque tenemos que hacer la pausa comercial, podemos constatar personalmente la situación. Quiera Dios que lo que el amigo vio como muertos sean personas que están heridas y fueron enviados inmediatamente al hospital público de Bonao, porque independientemente de que no sabemos exactamente qué fue lo que pasó ahí, lo que menos queremos es que nos hablen de pérdidas humanas. Independientemente
0: de todo. Y el señor lo veo, inclusive lo escucho nervioso.
2: Sí, claro. No mencionó el nombre,
0: ojalá,
2: dice que hace 20 minutos de eso.
0: Cualquier comunicador o periodista que tenga información de eso que ocurrió, no llame. Nosotros nos vamos a ir a la pausa para abundar y investigar sobre el
2: que dice. Tenemos que hacer la pausa. Sí, sin embargo, vamos a hacer, miren, voy a proponer lo siguiente. Master, vamos a hacer una pequeñita pausa para nosotros tratar de establecer contacto con alguien, así sea de la dirección regional, y no terminar el programa sin informarle a la gente sobre esa denuncia que acaba de ser el amigo que llamó desde Fumanchú. Vamos a una pequeñita pausa.
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2: Miren, de último minuto, noticia en desarrollo, la información preliminar que tenemos respecto a la denuncia que hizo el amigo oyente de Fumanchú es que acaban de poner en 29, como dice la policía, a una persona que venían siguiendo supuestamente desde La Vega, conocido popularmente como Jason Mano Negra, Ireno.
3: Así mismo.
2: Jason Mano Negra venía siendo perseguido por miembros de la dirección del DICRIN, específicamente de la Dirección Regional Cibao Sur, y pues fue dejado en 29 en el área de Fumanchú. Hasta ahora un muerto. Hace unos minutos, aquí cerquita de nosotros, porque Fumanchú está ahí
3: al lado,
2: detrás de nosotros. Entonces, para nosotros seguir con el desarrollo de esta información, seguir dando e investigando al respecto, vamos a continuar con nuestros compromisos comerciales.
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3: De regreso aquí a su espacio, al mediodía, con el pueblo siempre. 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Señores, seguimos indagando en torno a lo ocurrido hace un momento aquí en Fumanchú. Tenemos noticias preliminares, todavía nada oficial, de una persona que presumiblemente fue muerto. Se dice que por mano de la policía, que se venía siguiendo desde La Vega, y parece que es una persona, de acuerdo a los informes que tenemos, que le apodan Boca Negra.
4: No, Mano Negra.
3: Mano Negra. Ah, pues Boca Negra lo matan hace días.
4: Sí, a Boca Negra ya se lo enviaron. Ahora fue Jason Mano Negra. La policía aparentemente lo puso en 29. Es preliminar, ¿verdad? Porque nosotros no lo hemos visto, ni un médico ha... Ningún médico legista lo ha certificado.
3: Ni la policía, que en este caso es el órgano autorizado, o cualquier periodista o comunicador que a nosotros nos confirme. O sea, hasta ahora son presunciones de denuncia. Todavía nosotros no hemos... confirmado, son preliminares, es una noticia que está en desarrollo. Una persona llamó y dijo varios, otra con cual conversamos habla de una sola persona, entonces hay que confirmar. Davidania, nuestra compañera, ha salido a la morgue y al lugar de los hechos para tener una versión más clara en torno a esa denuncia.
4: Bueno. Pues ya ustedes ven, siguen los 29. Ahora le tocó a una persona aquí en Bonao, aunque viene supuestamente huyendo desde La Vega, donde según la policía, pues había perpetrado un atraco y había hecho varios disparos en La Vega y venía huyendo. Y llegó a la comunidad de los Fumanchú.
3: Sí, venía corriendo por algo bueno, ¿no era?
4: No, nadie corre por amor al arte, sí. algo hizo. Pero, que me salude a San Pedro allá.
3: Mientras tanto.
4: Sí, bueno. sí, es como, ¿verdad? La información que nos dieron, que nos salude a San Pedro. Siguen los 29. Sería bueno, hubiese sido bueno que lo atraparan vivo, para que dijera cuántos atracos más y cuántos robos más, y quizás en Bonao ha hecho algo. Pero ya no se le puede preguntar porque la situación de él no es de la mejor.
3: Eso es así. Bueno, ojalá, nos quedan ya unos minutitos para nosotros despedir el espacio. Ojalá y alguien nos llame y nos dé algo más avanzado en torno a eso que ocurrió. Mira, saludo a mi primo Tony Rosario, no a Anthony Roque, también le saludo, sino a Tony Rosario de aquí del Prosperidad, a Benife, a Julián, a Silvia, a todos ellos saludo. Ojalá y alguien nos llame para que nos dé más detalle en torno a lo denunciado que ocurrió hace unos momentos en el sector Fumanchú. En el sector Fumanchú hay informes preliminares de que ha sido una persona que fue puesta, yo ese término y que de 21, sino que fue muerta a manos de la policía. ¿Usted tiene algo nuevo?
4: No, confirman que sí, que ya está en 29.
3: Está en 29.
4: Sí,
3: fue
4: sí,
3: la policía.
4: La policía, el DICRIM. Es que nada más fue uno solo.
3: Fue uno solo. ¿Usted quería más?
4: No, nada más porque como va la cuenta, que va rápido, estamos en 2-1, ¿verdad?
3: Pero mire, antes, uno. Señores, hablaba con Juan Suriel ahorita y nos informa que el viernes no hay juego. Ya prácticamente la temporada del básquetbol regular, solo le queda un juego o dos juegos. Entonces, esos dos juegos se van a jugar el sábado. Así que vaya sacando su espacio para que el sábado vaya
4: de al bautizo
3: de esta semana.
4: Sábado de esta semana. Bueno, señores, gracias por haber estado en sintonía con este espacio al mediodía. Mañana será otro día, aquí, en el mismo lugar, en Latino 88.
3: Antes me saluda a Génesis Sánchez, a Anthony Ro, mi primo, saludo, y a todo el que nos escucha, a Pedro Cepeda y demás.
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1: ¡Lemuyo! DJ David tiene la fuerza pegada aquí. Vamos a ver si es verdad que estamos pegados. Todavía. No voy a decir nada. ¡Lemuyo! Gracias. Y dice así.

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crema. Eso sí es grande cuando se va esa vaina, ¿eh? Y no vuelve jamás. Ay, es que grande. Cuidado, amigo. No llores, que eso no es nada. No importa que se lo peguen. Eso no es nada. Cuando ustedes se lo pegan, está bien pegado. Y punto. Lo único que ustedes dicen, amigos, se lo pegaron. Por bobo y pariguayo. La crema.

0: tendencia.
1: Saludos, ¿cómo están los niños? ¿Alguna cerveza que no estén usando?

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0: qué morena.
1: Eso, eso, eso. ¿Cómo está nuestra querida gente de Bonao? Muchas gracias por su apoyo aquí en esta noche. Por el apoyo de siempre a todos y cada uno de ustedes.
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0: ¿De quién ese hombre? 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
1: ¡Ay!
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